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solo uno de los dos polos de esta historia a la mitad. Apenas medio elenco estable, una de las dos variables.

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0: 8 horas.
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2: Buenos días. Hoy estamos celebrando la fiesta de Pentecostés, que es tanto una fiesta judía como una fiesta cristiana. En el mundo judío recibe el nombre de Shavuot, que literalmente significa los siete, el número siete en plural. ¿Por qué los siete? Siete veces siete, es decir, siete semanas de siete días, que son en total 49 días. De ahí la palabra en griego Pentecostés, que significa 50. El origen de esta fiesta era originalmente agrícola. En un principio era una acción de gracias por la cosecha recogida y tenía el sentido de celebrar un proceso que había llegado a su plenitud, a su compleción, a un ciclo que se había completado. La cosecha es el término de un proceso que se había iniciado con la siembra. A nivel religioso, en la fiesta de Shavuot, los judíos celebraban que Dios había completado el proceso de su alianza con ellos y como signo de esta plenitud les dio los 10 mandamientos. Para los católicos, en la fiesta de Pentecostés, Dios, al darnos su mismo espíritu, lleva a compleción, a plenitud, a término, el propósito de la encarnación y de la redención, que es la santificación del hombre. Ahora sí, cobra significado pleno lo que Jesús había dicho en su momento durante su vida pública: he venido a arrojar un fuego, el fuego que es el Espíritu Santo de amor. He venido a arrojar un fuego sobre la tierra y cuánto desearía que ya estuviera encendido. Jesús deseaba enviarme el Espíritu Santo para que el Espíritu Santo me santificara. Ahora, ¿cómo puedo saber si el Espíritu Santo me está realmente santificando? La respuesta es bastante sencilla. Donde el Espíritu Santo se hace presente, se manifiestan una serie de frutos. San Pablo los enumera en la carta a los cristianos de Galacia: amor, gozo, paz, paciencia, amabilidad o benignidad, bondad, fidelidad, fe, humildad, mansedumbre y dominio propio. Si yo siento que en alguno de estos frutos estoy creciendo en mi vida, significa que el Espíritu Santo está en mí y me está santificando. Veamos cada uno de ellos. El amor. El amor es lo que el Espíritu Santo es. No es solo romanticismo ni que los demás me caigan bien. Es querer el bien del otro de verdad, no solo cuando me cae bien o cuando me conviene, y procurar su bien sin esperar nada a cambio. Por ejemplo, escuchar de verdad a alguien aunque esté cansado, cuidar a un familiar enfermo con paciencia, ayudar a un amigo sin esperar nada a cambio, no humillar a alguien aunque yo tenga razón. Todo eso son manifestaciones del amor. Es pasar del yo primero al también importan los demás. El gozo. El gozo es la bandera del Espíritu Santo. Y no es solo una satisfacción psicológica, ni tampoco significa estar siempre riéndose. El gozo es la certeza profunda de la compañía de Dios. Es la conexión con Dios en lo profundo de tu ser, independientemente de las circunstancias externas que se den en tu vida. Cuando el Espíritu Santo te da gozo, eres capaz tanto de disfrutar una comida sencilla, una conversación o un paseo, como de mantener esperanza incluso en situaciones duras y difíciles. La paz. La paz se refiere al concepto hebreo de shalom, que es un bienestar integral, una conexión íntima con Dios. La paz, shalom, es una serenidad, un equilibrio que puede soportar cualquier circunstancia en la vida. Si tienes salud o no la tienes, estás en shalom. Si tienes éxito o no lo tienes, estás en shalom. En el fondo de tu alma hay una sensación de paz a pesar de que en la superficie pueda estar muy removida. Cuando el Espíritu Santo te da su paz, no entras en discusiones estériles en redes sociales, ni resuelves los conflictos gritando o manipulando. Y sobre todo, te vas a dormir sin odio en tu corazón. Es tener una mente y un corazón menos dominados por el caos y la agresividad. La paciencia. La paciencia es el amor en contacto con la fragilidad del prójimo. Es aceptar a los otros como una ocasión para amarles. Es lo contrario al egoísmo, que nos hace ver las deficiencias de los demás como un obstáculo a mi propio bien. Si yo no reconozco ni acepto mis propias limitaciones, lo más probable es que explote con facilidad al encontrarme con las limitaciones de los demás, porque no seré empático. Cuando la paciencia se manifiesta, por ejemplo, no pierdo los nervios ante un atasco en el tráfico. Acepto que las demás personas cambien a un ritmo más lento del que yo desearía. La paciencia implica entender que ni la vida ni las personas funcionan a la velocidad de nuestros impulsos. Requiere reconciliarse con la propia fragilidad y la fragilidad de los demás. El fruto de la benignidad es una disposición permanente a la indulgencia y a la cordialidad. Es un fruto que nos ayuda a ser gentiles, corteses, afables y acogedores con los demás. Nos da una dulzura especial cuando tratamos con ellos. La amabilidad hace la convivencia mucho más humana y mucho menos hostil. Soy capaz de poner en acción pequeños gestos que transforman el ambiente. Dar las gracias, pedir perdón, tratar con respeto a las personas a las que pago por un servicio o contestar sin desprecio a quien piensa de manera distinta a mí. La bondad. La bondad es la fuerza que nos ayuda a ocuparnos del prójimo y beneficiarlo. Es como una consecuencia de la benignidad, pero de manera más incisiva en quien sufre y en quien necesita ayuda. No es solo ser simpático, sino hacer el bien. Es el amor convertido en don, hecho generosidad, donación. Es usar tu libertad para mejorar un poco la vida de los demás. Por ejemplo, compartiendo tiempo con quien está solo y no tiene nadie que le escuche, ceder el paso, ayudar de manera espontánea sin esperar a que me lo pidan, ofrecer palabras de ánimo, celebrar el éxito ajeno, eliminando la envidia, todo eso son ejemplos de bondad. La mansedumbre. A menudo se interpreta la mansedumbre como debilidad, pero es todo lo contrario. La mansedumbre es fuerza bajo control. Una persona mansa no es débil, es alguien que no siente la necesidad de aplastar al otro. La mansedumbre es la capacidad de dulcificar algo que es amargo, de responder al mal con el bien, de saber escuchar y observar el bien dentro del mal. Ayuda a evitar la cólera y las reacciones violentas. Se opone a la ira y al rencor. Evita que caigamos en sentimientos de venganza. Así, me la has hecho, pues ahora me la pagas. La mansedumbre hace al cristiano suave en sus palabras y en el trato frente a la prepotencia de alguien. La fidelidad es la lealtad en el compromiso de amor. Ser constante y digno de confianza. La fidelidad es un reflejo del amor de Dios hacia nosotros, que es fiel, es irrevocable. Implica cumplir tu palabra, no desaparecer cuando hay problemas o dificultades, y mantener los compromisos cuando ya no sean tan cómodos como eran al inicio. La humildad. Contrariamente a lo que muchos piensan, la humildad no se trata de rebajarse, sino más bien de abrirse a los demás. Gracias a la humildad, en lugar de vivir centrados en nosotros mismos, aprendemos a poner en primer lugar lo que está más allá de uno mismo. Implica estar dispuesto a recibir ayuda y aprender de los demás. Y por último, el dominio propio. Es ordenar todas mis fuerzas, mis energías, mis pasiones en función del amor. Cuando nos falta dominio propio, nos falta esa capacidad de poner en orden nuestra vida. La verdadera libertad no es hacer cualquier cosa, hacer lo que queramos, sino no ser esclavo de nuestros impulsos. Cuando uno tiene dominio propio, aprende a no responder impulsivamente a un mensaje o a un correo que le enfadó. Sabe parar cuando ciertas realidades pueden acabar dominándonos, como la comida, el alcohol, las pantallas, algunas adicciones, etc. Esos son los frutos del Espíritu Santo, y si estás creciendo en uno de esos frutos, significa que el Espíritu Santo está presente en tu vida. Y te dejo con esta pregunta: ¿cuál de estos frutos te gustaría ver más en tu vida en el día de hoy? Pídeselo a Dios. Que Dios te bendiga.
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0: 8 horas, 28 minutos.
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0: 9 horas.
1: La violencia es la principal preocupación de los jóvenes latinoamericanos, más que el paro o la evolución de la economía. Es una de las conclusiones a las que llega la primera encuesta latinoamericana sobre la juventud. El primer sondeo hecho en América Latina entre jóvenes de 20 países. Esta inquietud se acentúa en México y salpica de forma decisiva a la mayoría de los países, incluido el Ecuador. Realmente la crónica roja refleja de forma inmisericorde la gravedad del problema. Cada día es un desfile de hombres y mujeres asesinados, la gran mayoría todavía jóvenes, perdidos en un mundo de pasiones, delitos, sicarios, sangre y lágrimas. Al dolor de los deudos hay que añadir la sospecha del exceso de una vida desubicada, dispuesta a todo con tal de ganar un poco de plata. Las imágenes terribles son el contrapunto de los discursos oficiales. Nuestros funcionarios hablan un lenguaje depurado, tecnocrático, aprendido en los laboratorios del poder, donde todo se explica y se justifica. Son los funcionarios de un mundo perfecto que solo funciona de maravilla en la cabeza de los jefes. La realidad de la calle es bien diferente. Detrás de un sicario y de su víctima hay hombres y mujeres rotos, desposeídos de cultura, huérfanos de esperanza. Resulta imposible construir un país libre, ético e incluyente en medio del ahogo de tanta sangre, de tanto dolor. Lo terrible de esta historia es que nos hemos acostumbrado a ella. Cuando los hebreos estaban esclavizados en Egipto, lo peor no era la falta de libertad, sino la acomodación, el contentamiento, acostumbrarse a vivir con las cadenas. ¿Será verdad que vivimos en el mejor de los mundos? Los jóvenes nos recuerdan que más allá de los programas y de las propagandas oficiales, el desempleo no se mide simplemente por la falta de trabajo, sino por la falta de dignidad y por ese mundo oscuro que rodea tantas veces al que no puede ni estudiar ni trabajar. Muchos jóvenes han encontrado en la delincuencia la única salida, ese sueño de tener plata, cueste lo que cueste. Mal que les pese a los tecnócratas del poder, el desarrollo es sinónimo de dignidad, de libertad, de democracia. Quien te quita la vida, te lo quita todo. Lo importante es vivir, más importante que el buen vivir. Nos seguimos encontrando junto al Pozo de Sicar con el Padre Julio.
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0: 9:31.
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0: Es decir, había como 3 necroblíbidas solamente en mi cueva.
1: Este volumen de muerte debe ser tuyo. Lo siento, yo maté a alguien con él.
0: Oh, pero ahora que lo has usado es tuyo. Creo que encontrarás que matar es casi tan adictivo como la cirugía.

0: y anécdotas que se están escuchando en todo el mundo.
1: Se desentendía totalmente el mundo y aparte me agarraba, me tocó. Una cosa impresionante. El italiano no. El italiano es

0: la vicepresidenta de la Asamblea, Michelle Macheno, es quien recibe a la vicepresidenta de la República, María José Pinto. Ustedes escucharon y observaron en imágenes justamente los honores que se le da a la segunda autoridad del país. En pantalla, Michelle Macheno, primera vicepresidenta de la Asamblea Nacional, recibe a María José Pinto, vicepresidenta de la República del Ecuador. Y de la misma manera, al tratarse del presidente de la República, Daniel Noboa, lo recibirá el presidente de la Asamblea, Nils Olsen Pitt.
1: María José Pinto llegó con su esposo y con su hijo. Nos da a entender también María Mercedes y la expectativa de la gente de si el presidente Noboa estará acompañado de sus dos pequeños también.
2: Eso generaría también mucha alegría entre los ecuatorianos porque son pues fanáticos de estos niños chiquitos que les ha tocado pues estar en la exposición, en la vida pública, acompañando a su joven padre, a su joven madre en todas estas responsabilidades que tiene frente al país.
1: Por cierto, viendo estas imágenes, Michelle Macheno tiene todavía quizás pocas semanas de que seguirá en funciones y luego pues tendrá que ausentarse porque como estamos observando, está embarazada y por cerca de dar a luz. Pero nos confirman ahora sí la producción, nos dicen que ya está llegando el presidente, ya se escuchan las sirenas. Nosotros terminamos con esto, la previa que hemos realizado para Ecuador TV, Pública FM y las redes sociales del Telégrafo. Y nos engancharíamos, María Mercedes, a la cadena nacional.
2: Así es, mucha información que tenemos también a través de nuestras plataformas digitales. Los invitamos a que continúen informándose con los medios públicos, Ecuador TV, en este trabajo mancomunado importante, el Telégrafo y Pública FM. Buenos días.

0: Bueno, hemos retomado esta transmisión nuevamente en cadena nacional para contarles de la llegada del presidente Daniel Noboa Sin. Ya se encuentra en los exteriores de la Asamblea Nacional, específicamente afuera de la Plaza Juan Montalvo, donde en poquísimos instantes ingresará, recibirá los honores del caso y posteriormente ingresará al pleno del Salón Nela Martínez, donde dará su informe a la Nación. Como lo mencionaba desde más temprano, esto es conforme al artículo 147 de la Constitución, que anualmente tiene que hacerlo acá en la sede del Legislativo los 24 de mayo. Ahora sí, les estamos confirmando, el presidente se encuentra en los exteriores, estamos a la expectativa de que ingrese. Acaba de bajar la primera dama, Lavinia Balbonesi, si no me equivoco. Se está ubicando para su ingreso. Los dejamos con unas pequeñas imágenes hasta que pueda ingresar el primer mandatario y la primera dama, Lavinia Balbonesi. Les recordamos que su ingreso será por la Plaza Juan Montalvo. Aquí tenemos una imagen mucho más amplia. Escuchemos un poco del ingreso del presidente Daniel Noboa Sin y su esposa Lavinia Balbonesi para este informe a la Nación.
1: Honores y parte al señor Daniel Noboa Sin, presidente constitucional de la República del Ecuador.

informe a la noticia. Solicito su línea para acompañarse durante su ingreso. Solicito su línea para acompañarse durante su ingreso.

です。

0: saludar presidente este primero.
1: Siempre es bienvenido a la central nacional. Para
0: Gracias.

0: al premio.
1: De especial solemnidad. Y mientras continúa ingresando en el hall Nela Martínez, ahora realizará una venia frente al pabellón nacional y su estandarte en señal de respeto y lealtad a la patria. Continúa ingresando el primer mandatario y ahora lo hace directamente al pleno de la Asamblea Nacional, aquí en el Salón Nela Martínez.

reconocida por las demás autoridades de la Asamblea Nacional. Se saluda con la vicepresidenta María José Pinto para tomar asiento previo a su informe a la nación. Ahora sí, todo listo. Y los dejamos con esta transmisión del informe a la nación del primer mandatario. Buenos días.

0: a la Asamblea Nacional. Bienvenidos a su casa. Señor secretario, por favor, dé inicio al orden del día de esta sesión, por favor.
1: Con su autorización, señor presidente, damos inicio a la sesión solemne de la Asamblea Nacional con ocasión del informe a la Nación del señor presidente constitucional de la República del Ecuador. Primer punto, ingreso del estandarte patrio.

0: Siguiente punto del orden del día, señor secretario.
1: Con su autorización, señor presidente. Segundo, himno nacional de la República del Ecuador.

Con su autorización, señor presidente. Tercero, toque de silencio en honor a los héroes de la gesta libertaria del 24 de mayo de 1822.

0: Siguiente punto del orden del día, señor secretario.
1: Con su autorización, señor presidente, cuarto. Intervención del señor Nils Olsen-Pitt, presidente de la Asamblea Nacional.

Señor Daniel Noboa Sin, presidente constitucional de la República del Ecuador, y estimada primera dama Lavinia Balbonesi de Noboa. Señora María José Pinto, vicepresidenta constitucional de la República del Ecuador, y Juan Fernando. Querida esposa Romina. Señoras y señores presidentes de las funciones del Estado. Señora Michelle Mancheno, primera vicepresidenta de la Asamblea Nacional. Señoras y señores autoridades de los organismos de control. Señoras y señores ministros, secretarios de Estado y autoridades del Gobierno Nacional. Señor jefe del Comando Conjunto y comandantes generales de las Fuerzas Terrestre, Naval y Aérea. Señor Comandante General de la Policía Nacional y Alto Mando Policial, señoras y señores miembros del Cuerpo Diplomático acreditado en el Ecuador y representantes de los organismos internacionales, señoras y señores asambleístas y parlamentarios andinos, señoras y señores jueces, consejeros y vocales de las funciones del Estado, señoras y señores prefectos, gobernadores y alcaldes, representantes de la sociedad civil, academia, organizaciones gremiales, empresa privada y de los medios de comunicación, queridas y queridos ecuatorianos, bienvenidos a su casa, bienvenidos a la Asamblea Nacional. Hoy, como cada 24 de mayo, el Ecuador se reúne en esta casa para cumplir con uno de los actos más importantes de nuestra vida democrática: escuchar el informe a la Nación del Presidente de la República. Este es un momento institucional profundo, porque rendir cuentas es reconocer avances, explicar decisiones, asumir responsabilidades y decir con claridad hacia dónde vamos. Hoy, esta Asamblea Nacional recibe al Presidente de la República con el respeto institucional que corresponde, con la solemnidad que este acto merece y con plena conciencia del rol que cada función del Estado debe cumplir. El Presidente de la República gobierna, la Asamblea Nacional legisla, fiscaliza y representa. Son funciones distintas, con responsabilidades distintas, pero nacidas del mismo mandato: servir al Ecuador. Y cuando cada poder del Estado entiende su rol, la democracia funciona mejor. Presidente, hace una semana rendí mi informe al país. Y muchas de las preguntas que surgieron después giraron alrededor de una misma idea: ¿cuál debe ser la relación entre la Asamblea Nacional y el Poder Ejecutivo? Por eso quiero aprovechar este momento con el país escuchando para decir algo que creo y que sostengo: que la relación entre funciones del Estado no debe medirse por distancia ni tampoco por obediencia. Debe medirse por responsabilidad con el país. Gobernabilidad es entender los problemas del país, escuchar lo que la gente está pidiendo y empujar con sentido de Estado las decisiones que nuestro país necesita. El Ecuador se fortalece cuando avanza en las cosas que le sirven. Se fortalece cuando debate con seriedad, cuando corrige lo que debe corregir, cuando fiscaliza con firmeza y también cuando acompaña con responsabilidad todo aquello que mejora la vida de los ecuatorianos. Porque una asamblea útil no es la que se queda quieta para marcar distancia, es la que entiende el momento que vive el país y actúa a la altura de ese momento. Presidente, hace un año dije que usted tenía un liderazgo firme, uno que no grita, que no impone, pero que marca el rumbo. Hoy, un año después, esa frase tiene todavía más sentido. Porque liderar no es elegir el camino más cómodo, liderar es sostener decisiones, asumir costos y hacerse cargo cuando el país más lo necesita. Y usted, presidente, conoce muy bien lo que eso significa. Porque
Que gobernar este país en este momento de la historia no es administrar días fáciles. Es tomar decisiones que incomodan, es enfrentar problemas que muchos prefirieron dejar para después, es sostener el rumbo cuando aparecen las críticas, las presiones y los costos. Eso también es sentido de Estado. Y ese debe ser el compromiso de todas las funciones del Estado. No mirar para otro lado cuando el país nos exige actuar, no acomodarnos a lo de siempre y no dejar para después lo que el Ecuador necesita ahora. Hace un año desde esta misma casa dijimos que no vinimos a ocupar un puesto, sino a honrar un país. Hoy, presidente, lo reafirmamos. Honrar al Ecuador es cumplir cada uno con su deber. Honrar al Ecuador es actuar con coraje. Honrar al Ecuador es defender la seguridad, empujar el empleo, cuidar la justicia y enfrentar la corrupción sin cálculos ni excusas. Y honrar al Ecuador es entender que la política solo tiene sentido cuando mejora la vida de la gente. Presidente, hoy el país se detiene a escuchar su informe. Lo hace desde esta casa, donde están representadas todas sus voces, sus urgencias, sus diferencias, pero también sus esperanzas. Que este momento sirva para mirar lo avanzado y renovar el compromiso con el Ecuador que todos queremos construir. Esta asamblea lo recibe con la seriedad que exige la democracia y con la responsabilidad de estar a la altura de la gente. Bienvenido, presidente de todos los ecuatorianos, a la Asamblea Nacional.

0: Siguiente punto del orden del día, señor secretario.
1: Con su autorización, señor presidente, quinto, informe a la nación del señor Daniel Noboa Sin, presidente constitucional de la República del Ecuador.

0: Señora María José Pinto, vicepresidenta constitucional de la República. Señor Nils Olsen Pitt, presidente de la Asamblea Nacional. Señoras y señores presidentes de las funciones del Estado y representantes de los organismos de control. Señoras y señores ministros, secretarios de Estado y autoridades del Gobierno Nacional. Señora Michelle Mancheno Dávila, primera vicepresidenta de la Asamblea Nacional. Señor General del Ejército Henry Delgado Salvador, jefe del Comando Conjunto de las Fuerzas Armadas. Señores comandantes generales de las Fuerzas Terrestre, Naval y Aérea. Señor General Superior Pablo Dávila Maldonado, comandante general de la Policía Nacional y alto mando policial. Señoras y señores miembros del Honorable Cuerpo Diplomático. Señoras y señores vocales del Consejo de Administración Legislativa. Señoras y señores consejeros del Consejo de Participación Ciudadana y Control Social y del Consejo Nacional Electoral. Señoras y señores asambleístas. Señoras y señores jueces de la Corte Nacional de Justicia, Corte Constitucional, Tribunal Contencioso Electoral y vocales del Consejo de la Judicatura. Señoras y señores prefectos, gobernadores, alcaldes y presidentes de los gobiernos autónomos descentralizados. Representantes de la sociedad civil, academia, organizaciones gremiales, sociales y empresa privada. Señora Romina Miraglia de Olsen. Señora Lavinia Albanesi de Nova, primera dama. Queridos ecuatorianos. Hace 2 años y medio asumimos la responsabilidad de gobernar un país marcado por el abandono, la violencia y la desconfianza. Otros decidieron retirarse y nos tocó a nosotros asumir en un momento crítico en la historia del Ecuador. Hace 1 año los ecuatorianos ratificaron un camino, el de enfrentar los problemas sin miedo y sin pactos con quienes destruyeron nuestro país. Desde entonces, este gobierno ha tenido como única prioridad recuperar el país para ustedes. Combatimos estructuras criminales que crecieron durante años mientras muchos miraban hacia otro lado, algunos eran hasta socios. Tomamos decisiones difíciles, incómodas, decisiones que otros evitaron, porque preferían la popularidad fácil antes de defender al Ecuador. Y lo hacemos entendiendo que no hay desarrollo posible si las familias viven con miedo, si el crimen controla los barrios, puertos y ciudades enteras. En un contexto volátil y complejo, aquí en este mismo hemiciclo hice compromisos claros con ustedes. Les dije que mientras luchábamos contra las mafias, íbamos a luchar con igual o con mayor ímpetu para que nuestros niños permanezcan en las escuelas y para que las mujeres ecuatorianas cuenten con herramientas reales para salir adelante. Les prometimos que íbamos a construir viviendas, levantar obras y revivir la economía. Y ese ha sido mi enfoque, la determinación de mantener el timón firme a pesar de las tormentas hasta que este país llegue a puerto seguro.
1: Esfuerzo al trabajo joven, impulsando plazas laborales desde la obra pública.
2: Más de 1 millón de nuevos contratos registrados en el Sistema Único de Trabajo. 510.841 son para jóvenes. 25.680 jóvenes encontraron empleo gracias a nuestra plataforma Encuentra Empleo. Hemos generado 22.443 nuevas plazas de empleo gracias a los proyectos de infraestructura.
1: La permanencia escolar de nuestros niños será una prioridad.
2: Fortalecimos el sistema educativo. 47.132 niños, jóvenes y adultos regresaron a las aulas gracias al programa Todos al Aula. 242.941 personas continuaron sus estudios con el servicio de escolaridad inconclusa. 221.458 becas y ayudas económicas adjudicadas para estudios de tercer y cuarto nivel. 9.913 docentes contratados a través de la plataforma Educa Empleo.
3: Las mujeres ecuatorianas contarán con proyectos reales para su autonomía.
2: El respaldo económico para las mujeres ecuatorianas es una realidad. 8,176 créditos Emprende Violeta entregados, con una tasa de interés reducida del 16 al 9.8%. Las mujeres ahora son las principales beneficiarias de la banca pública, con una inversión histórica de 2,752 millones de dólares. Y para que las madres trabajen con tranquilidad y para que sus hijos estén en un lugar seguro, repotenciamos 25 centros de desarrollo infantil y construimos dos más, beneficiando directamente a 1,577 niños y niñas.
1: Será también la era de las obras.
2: Seguimos conectando al país y reactivamos la economía. Iniciamos la construcción del quinto puente de Guayaquil, una obra trascendental para el país. Y con esta inversión, son 737.9 millones de dólares en la ejecución de obras clave para la conectividad y el desarrollo nacional. Además, está en construcción.
1: Y la deuda histórica con el Ecuador al fin será saldada. Emprenderemos el proyecto del Museo Nacional aquí en Quito.
2: Estamos haciendo realidad un sueño histórico para el país, el Museo Nacional del Ecuador.
3: Construiremos soluciones habitacionales también, porque nuestro pueblo necesita una vivienda digna.
2: Cumplimos el sueño de la casa propia. Con Casa 100, entregamos 4,232 viviendas completamente gratuitas a quienes más lo necesitan. Con el programa Miti Miti, facilitamos 8,759 soluciones habitacionales con un crédito preferencial del 4.99% de interés a 30 años plazo y 5% de entrada. Y mediante Credicasa, otorgamos 353 préstamos con un interés del 2.99%, la tasa hipotecaria más baja de la historia del país. Gracias a estas iniciativas de vivienda, hoy un total de 34,373 personas cumplen el sueño de tener su casa propia. Donde antes hubo abandono, hoy hay obras. Donde antes hubo olvido, hoy hay inversión social histórica. Cerramos un año con hechos, cumpliendo sueños, protegiendo a los más vulnerables y luchando por un mejor Ecuador. Un año honrando la palabra.
0: Las palabras se encarnan en acciones y esas acciones se vuelven en obras, entregas, vidas cambiadas, sueños cumplidos y resultados. Este año terminamos con el subsidio a los contrabandistas y a la minería ilegal. Hacerlo popular cualquiera, lo correcto y necesario, lo hicimos nosotros. Y si algo tienen claro hoy las mafias, los pseudopolíticos disfrazados de defensores del pueblo, los contratistas del Estado que buscan frenar desesperadamente obras emblemáticas, los criminales en las calles y los malos funcionarios que entorpecen el avance de este país, es que yo no pacto. No me rindo y no retrocedo. A todas las mafias que esperaron ver aquí un presidente cansado, les digo, primero se van a cansar ustedes antes que me canse yo. En el 2025 los buscamos, los encontramos y los extraditamos desde este país de ser necesario. Y en ese periodo que continúa no tendrán dónde esconderse. Hoy el Ecuador sabe que tiene un gobierno que combate, que enfrenta y que ha decidido recuperar el orden. Y no me refiero solamente a los grandes operativos, sino a los resultados que se sienten en las familias que quieren recuperar su paz. Las familias que trabajan en su pequeño negocio, que trabajan en sus emprendimientos, que el Estado los apoya, los asiste, para que tengan una vida digna, para que exista justicia, para que exista paz de verdad. Por ustedes fue y será esta lucha.
4: La seguridad del Ecuador no se recupera con promesas. Se recupera con una lucha firme y sostenida por devolverle la paz a los ecuatorianos. Desde el inicio del gobierno del presidente Daniel Noboa, esta lucha se ha traducido en más de 1,000,000 de operativos ejecutados en todo el país para enfrentar al crimen organizado y proteger a las familias ecuatorianas. Desmantelamos 551 estructuras criminales y se abatió a 170 de sus integrantes. Capturamos a 17 objetivos de alto valor y a 255 delincuentes de alta peligrosidad. En coordinación con otras instituciones, se aprendieron a más de 4.700 personas vinculadas a estructuras delictivas, fortaleciendo el combate al crimen organizado y evitando la impunidad de los criminales. Para fortalecer esta tarea, en el 2025-2026, entregamos al bloque de seguridad 414 motocicletas, 849 vehículos y 7.110 radios de última tecnología. E incorporamos el sistema de identificación balística, que permite acelerar investigaciones con evidencia precisa. Además de disponer para las Fuerzas Armadas 35 vehículos blindados, 167 camionetas, 24 motocicletas, 5 helicópteros y el primer buque multipropósito Baehambelí. Los resultados son contundentes. 11.856 mil millones de dólares de afectación a las economías delictivas en relación al valor en mercados internacionales de la droga incautada. Incautamos más de 2.2 millones de galones de combustible, destruimos 2.600 bocaminas de minería ilegal y decomisamos más de 4.000 armas de fuego y 372 mil explosivos. Confiscamos más de 296 toneladas de droga y destruimos de forma segura otras 150 toneladas. Ya está operativo el Centro de Máxima Seguridad del Encuentro, con capacidad para aislar a 800 personas privadas de libertad. La tasa de homicidios intencionales se redujo en un 13% y los delitos comunes bajaron en un 23% en comparación al 2024-2025. Porque detrás de cada operativo, cada captura y cada decomiso, hay una misma convicción: mantener firme la lucha por devolverle a los ecuatorianos la tranquilidad, la seguridad y la esperanza.
0: Nos tocó gobernar en uno de los momentos más difíciles de nuestra historia reciente. Enfrentamos violencia, crisis energética, intentos de desestabilización y un sistema que durante años se acostumbró a proteger privilegios mientras el país se hundía. Pero nunca retrocedimos. Este gobierno ha demostrado firmeza, determinación y carácter. Cuando muchos apostaban al fracaso del Ecuador, nosotros seguimos trabajando. Cuando algunos querían sembrar miedo a paralizar el país, nosotros seguimos tomando decisiones. La vanidad lleva a algunos a destruir, a nosotros a entregar obra, acciones y resultados.
2: En 2025 y 2026, la convicción de no detenernos se ha traducido en resultados concretos. Hoy, avanzamos con paso firme hacia una de las obras más importantes para la movilidad y el comercio nacional, el Quinto Puente. El 19 de mayo de 2026, adjudicamos la construcción del tramo 1A con una inversión superior a los 130 millones de dólares, impulsando la circulación del transporte de carga y fortaleciendo la conexión logística del país, especialmente para provincias clave como El Oro, Azuay, Chimborazo, Los Ríos, Santo Domingo de los Áchilas, Pichincha y Tungurahua. Este esfuerzo se complementa con una agenda integral de infraestructura vial, con inversiones que superan los 410 millones de dólares. Repotenciamos corredores estratégicos como Guayaquil-Quito, Guayaquil-Machala, Guayaquil-Riobamba, Quito-Baeza-El Coca y el eje minero Loja-Zamora-El Oro. Además de la reconstrucción de la vía Cuenca-Guayaquil, a esto se suman 166 millones de dólares destinados a la rehabilitación de carreteras y puentes en distintos puntos del país, como las vías Palestina, Macul, Vinces, Baba, Tres Marías, Esmeraldas, Quinindé, La Primavera, Machala, Yede, Baeza, Narupa, Guataraco, Coca, cinco carreteras de la red vial provincial del Carchi, puentes sobre el río Napo y puentes en la vía Coca, Dayuma, fortaleciendo la conectividad y la seguridad vial. Después de más de una década de espera, iniciamos la construcción del distribuidor Monay IES en Cuenca, mientras que la red vial estatal alcanzó 4.896 kilómetros en óptimo estado en 2025 y 4.236 kilómetros en 2026, con una inversión acumulada de 1.800 millones de dólares. Paralelamente, en Esmeraldas y Manabí, avanzamos en la reconstrucción tras el terremoto de 2016, destinando en 2025 un total de 69.6 millones de dólares para obras de infraestructura como los puentes Quimís y Lodana, la reconstrucción del mercado municipal de Calceta, Plaza Memorial San Gregorio, sistema hidrosanitario de Chone Fase 3, la rehabilitación de la vía Chontaduro-Chimundé, sistema de agua potable en Misne. En el ámbito de vivienda, fortalecemos el acceso a un hogar digno. Más de 8.700 familias han accedido a una casa mediante el programa Miti Miti. En 2026, lanzamos Credicasa a través del BIES, con una tasa subsidiada por el Estado del 2.99%, la más baja de la historia del Ecuador. Además, hemos entregado 4.232 viviendas totalmente gratuitas mediante el programa Casa 100. En energía, avanzamos hacia un sistema más sólido y diversificado. Durante el 2025, se incorporaron aproximadamente 864 megavatios de capacidad de generación, de los cuales 205.4 megavatios corresponden a la central hidroeléctrica Ayuriquín, 316.5 megavatios a generación firme de rápido ingreso y 342 megavatios a la recuperación de unidades en centrales como Trinitaria, Álvaro Tinajero, Esmeraldas 2 y Termogás Machala. Estas incorporaciones representaron una inversión aproximada de 328.99 millones de dólares durante dicho año. Para el 2026 se prevé la incorporación de aproximadamente 500 megavatios adicionales, lo que requerirá una inversión estimada de 497.48 millones de dólares destinada tanto a la implementación de nueva generación térmica como al sostenimiento de la generación incorporada en 2025, consolidando un suministro más estable y una matriz energética diversificada. Recuperamos la central hidroeléctrica Coca-Cola Sinclair con un plan integral de mantenimiento preventivo y obras de mitigación frente a la erosión regresiva para mantener su capacidad de generación. En materia ambiental, damos pasos firmes hacia la sostenibilidad. La nueva ley de gobernanza del espacio marino costero reconoce 640 kilómetros de zonas de rompiente de olas como ecosistemas estratégicos, estableciendo un marco legal para su conservación y uso responsable. Además, movilizaremos cerca de 460 millones de dólares para proteger la Amazonía ecuatoriana durante los próximos 17 años, mediante el proyecto del Biocorredor Amazónico. Fortalecimos el Sistema Nacional de Áreas Protegidas SNAP para mejorar la gestión de más de 26 millones de hectáreas de patrimonio natural. Impulsamos el fortalecimiento del cuerpo de guardaparques, modernizamos los sistemas de control y vigilancia e invertimos en infraestructura y equipamiento especializado. Además, destinamos recursos para programas de monitoreo de biodiversidad, turismo sostenible y conservación, reforzando la protección eficiente de las áreas protegidas del país. Porque cada vivienda entregada, cada carretera rehabilitada y cada obra ejecutada forman parte de una misma lucha: construir un Ecuador con más desarrollo y bienestar para todas las familias.
0: Recibimos un país golpeado, frenado y endeudado. Me encantaría decir que empezamos desde cero. No empezamos desde cero, empezamos desde negativo. Y ahora estamos dándole vuelta a eso. Nos dijeron que no había salida, que Ecuador no podía levantarse, que era imposible recuperar la confianza y volver a poner en marcha al país. Mientras ellos apostaban por el fracaso, nosotros recuperamos la confianza del mundo en el Ecuador. Redujimos el riesgo país hasta llegar a 400 puntos. Fortalecimos nuestra balanza no petrolera y logramos que las ventas y la actividad económica se reactiven en todo el país. Podríamos hacer una tertulia del camino que tuvimos que emprender para conseguir cada uno de estos resultados, que algunos dan por sentado, cuando hace poco tiempo atrás estuvimos al borde del abismo financiero. Podríamos enfocarnos en el récord que batimos en inversión extranjera en el 2025. Logramos un incremento del 191%. Es el punto más alto de inversión extranjera en una década. Pero esa no es la data que mueve o que inspira o que motiva. El número que permite que resistamos y vayamos hacia adelante con firmeza es la reducción de la pobreza. La recibimos en 26% en el índice y en diciembre del 2025 llegó a 21.4%, siendo este la más baja en la historia de nuestro país. En esta misma línea, la pobreza extrema bajó de 10.4% a 8.4%. Otra cifra récord que nos define y nos llena de orgullo. Asimismo, logramos aumentar el empleo adecuado en el Ecuador, registrando entre el último trimestre del 2024 y el 2025 un crecimiento de 4 puntos. La mejora económica de un país se refleja cuando la esperanza vuelve a sentirse en la gente. Cuando quienes antes pensaban en irse empiezan a creer nuevamente y construir aquí su futuro. Se refleja en el emprendedor que se atreve a invertir, el joven que consigue su primer empleo, en la familia que puede vivir con más tranquilidad, y en cada ciudadano que siente que su esfuerzo finalmente tiene recompensa. Una economía sana no solo mueve números, mueve sueños, genera oportunidades y devuelve dignidad. El verdadero crecimiento de un país ocurre cuando...
2: dio 5 mil millones de dólares en financiamiento. Las exportaciones no petroleras crecieron un 18.32%, pasando de 24.848.5 millones en 2024 a 29.401.9 millones de dólares en 2025, principalmente en productos como camarón, banano y plátano, cacao y elaborados, atún y pescado, café y elaborados. Las ventas acumuladas entre mayo de 2025 y abril de 2026 llegaron a 275.832 millones de dólares, lo que representa un incremento del 9.5% en comparación al periodo mayo de 2024 y abril de 2025. Fortalecimos la dolarización. El riesgo país bajó de 1.098 a 400 puntos y las reservas internacionales aumentaron de 8.277 millones a 11.513 millones de dólares, lo que significa más crecimiento económico de la industria y más ingresos tributarios. El mundo hoy confía más en Ecuador. A través del BIES entregamos 8.686 millones de dólares en créditos hipotecarios, quirografarios, entre otros productos financieros destinados a dinamizar el consumo. Con Ban Ecuador se entregaron más de 675 millones de dólares, como el crédito 7x7, que beneficia a miles de agricultores y que hoy también favorecerá al sector pesquero. Y los créditos Emprende Violeta, Agrovioleta y Violeta, que está dirigido a mujeres emprendedoras. Esta lucha por darle estabilidad al Ecuador sin dejar a nadie atrás ha dado resultado. Reducimos al 21.4% el índice de pobreza, el porcentaje más bajo en la historia del país, sacando adelante los sectores más vulnerables. Gracias al crecimiento económico, más de 1.6 millones de ecuatorianos reciben apoyo a través de bonos y pensiones sociales, con una inversión superior a los 1.387 millones de dólares. Otorgamos más de 60 mil créditos de desarrollo humano y apoyamos a más de 300 mil beneficiarios de programas sociales y productivos. Más de 155 mil jóvenes ya participaron en Jóvenes en Acción y hasta finales de 2026 se sumarán 80 mil más. Además, repotenciamos 25 centros de desarrollo infantil y construimos dos más beneficiando a 1.577 niños. Trabajamos junto a nuestros pueblos y nacionalidades. La continuidad de los proyectos de desarrollo integral de pueblos y nacionalidades afroecuatorianos y montubios del Ecuador está garantizada hasta el 2029, con una inversión de 77 millones de dólares que beneficiará a 1.700.000 personas. Porque detrás de cada cifra hay una misma lucha: construir un país con más estabilidad, más desarrollo y más esperanza para todos los ecuatorianos. Esos ecuatorianos que hoy reconocen al gobierno del cual se sienten parte.
5: ¿Estamos grabando?
6: Sí.
5: Ya. Hola, señor presidente. Mi nombre es Catherine Lozano y quiero dirigirme a usted muy respetuosamente en agradecimiento de todas las mujeres emprendedoras, de toda la adulto mayor y todas las personas que han sido acreedoras a su ayuda. Muchísimas gracias por haberme ayudado en el crédito del cual fui beneficiaria y pude ampliar mi negocio. De verdad, señor presidente, muchísimas gracias, gracias. Lo amo muchísimo, espero conocerlo algún día. Gracias de corazón.
7: Gracias, señor presidente, por los jubilados, que usted hace lo que nunca hicieron nadie.
8: Muchísimas gracias a nuestro presidente. Son los años donde hemos tenido más recursos, no nos hace falta materiales didácticos, materiales lúdicos, porque tenemos todo. Él está preocupado por cada una de nuestras etapas para que nuestros niños tengan su mejor desarrollo.
9: Hola, hola, señor presidente. Quiero agradecerle de todo corazón su dedicación con los jóvenes emprendedores como yo, que día a día quieren salir adelante. De todo corazón, muchas gracias. Espero muy pronto conocerlo. Lo quiero mucho.
10: Luche, señor presidente. Luche, no se detengan. Luche.
11: Gracias a Dios y a un gran presidente
6: que se ha hecho eco de los pobres, de los más humildes, de los jubilados. Gracias, señor presidente. El día de hoy, por primera vez, cubro mi jubilación. Por primera vez después de tantos años de lucha.
11: Estoy muy agradecida con el presidente Daniel Noboa porque se ha preocupado por el sector artesanal. Nos ha ayudado con bonos de emprendimiento.
9: A nuestro presidente Daniel Noboa, gracias. Muchas gracias por invertir en la primera infancia, por invertir en la niñez, por invertir en los centros de desarrollo infantil.
12: Gracias, presidente, porque gracias a su gestión vamos a tener un espacio que guarde la historia del país.
13: Gracias, señor presidente.
14: Esos son los rostros, las historias de vida que algunos pretenden callar. Los rostros olvidados que por primera vez tienen un Estado al servicio de ellos y no de los de siempre. Este Ecuador es suyo. Hoy todo el pasado se junta para detener al futuro. Desde la extrema izquierda hasta la extrema derecha. A los que nos quieren arrastrar con sus garras al pasado, les digo, Ecuador ya eligió ir hacia adelante. No una, dos veces. El pulso en Timón no tiembla. Hago mías las palabras de mi padre. Adelante, Ecuador. Adelante en la lucha contra los corruptos, contra los desestabilizadores, golpistas, contra los que quieren engañar al pueblo. Durante años, los mismos de siempre utilizaron al Estado como un botín político y económico. Ahí están los casos que avergonzaron al país. Sinohidro, con millones de dólares en presuntos sobornos alrededor de Coca-Cola Sinclair. El caso Encuentro, donde las empresas públicas volvieron a aparecer vinculadas a redes de poder, tráfico de influencias y negociados. Y el caso Sucre, otro símbolo de cómo se manipuló el sistema financiero y las instituciones para beneficiar a grupos cercanos al poder mientras millones de ecuatorianos pagaban las consecuencias. Cambian los nombres, cambian los gobiernos, pero el patrón era el mismo. Corrupción, privilegios y pactos entre quienes creían que el Estado era suyo. Por eso, esta lucha no es solo política, es una lucha por recuperar la dignidad del país y construir un futuro donde Ecuador deja atrás décadas de abuso y oscuridad. Hace un año renovamos un compromiso con el Ecuador y hoy podemos decir con firmeza que estamos avanzando. No porque el camino sea fácil, no porque los problemas hayan desaparecido, sino porque por primera vez en mucho tiempo hay un gobierno que pelea todos los días por sacar adelante al país. El quinto puente, el de Nobol, progreso.
15: Guayaquil es un motor del Ecuador. Desde aquí se produce, desde aquí se exporta, desde aquí se mueve gran parte de la economía del país. Pero durante décadas, ese motor se ha venido atascando, literalmente en el tráfico. Si manejas por la Perimetral, por Pascuales, por la Aurora, por Vía a la Costa, sabes de lo que hablo. Camiones de carga pesada mezclados con carros de familia, con buses, con gente que va al trabajo o lleva a sus hijos al colegio, generando día a día riesgos de accidentes de tránsito y contaminación. Mientras tanto, un camión que viene de los ríos, de Chimborazo, de El Oro, cargado de producto ecuatoriano, puede tardar más de 2 horas en llegar al puerto. 2 horas que se convierten en costos y competitividad perdida.
16: Por eso arrancamos el quinto puente. Pero es más que un puente. Son más de 44 kilómetros de obra nueva. Es la obra de infraestructura más importante que se ha construido en esta ciudad en las últimas décadas. Y no viene sola. El corredor Nuevo El Progreso, que son 90 kilómetros de vía nueva, va a conectar directamente las zonas productivas del país, reduciendo hasta 2 horas el tiempo de viaje de cada camión que hoy cruza la ciudad. Juntos, el quinto puente y el corredor Nuevo El Progreso van a sacar 12.000 vehículos de carga pesada de las calles de Guayaquil cada día. 12.000 camiones que hoy pasan por donde viven tus hijos. Este proyecto significa una inversión de más de 2.000 millones de dólares. Son más de 12.000 empleos para guayaquileños y ecuatorianos. Estos proyectos llevan más de 20 años en carpeta. 20 años de estudios, de promesas, de planes que nunca arrancaron. Nosotros los adjudicamos y los financiamos. Y lo vamos a construir. Porque Ecuador avanza con firmeza.
0: año de las soluciones viales, el año de que todas las carreteras se mantengan atendidas cuando se necesite y ampliadas. La ampliación del metro de Quito también. Por nuestra propia mano, también iniciará en este periodo. La capital, a la cual defendimos con nuestras vidas, para que no sea destruida de nuevo, merece tener transporte público de primer nivel. El año de la vivienda, un año que ya arrancó cumpliendo sueños que antes eran un imposible para la mayoría de los ecuatorianos. El año del trabajo, gracias a todos los impulsos que han recibido los sectores productivos y la obra pública. El año de la dignidad y educación, porque nunca soltaremos la mano de quienes más nos necesitan, de ningún pueblo, ni de ninguna nacionalidad, ni de los jóvenes que hoy crean su futuro. Yo estoy aquí para luchar por y para ustedes. Efectuaremos una gran compra de medicinas y haremos cooperación gobierno a gobierno con naciones que pueden producir en gran cantidad medicinas de calidad para nosotros, para los ecuatorianos que tanto se necesitan en este momento. Tenemos que tener un sistema público de salud completamente abastecido. Por eso hemos llegado a un acuerdo con el gobierno de la India para poder traer medicinas de primer nivel que sean aprobadas también por el FDA de los Estados Unidos. Y a todas las mafias que esperaron la compra pública para ganar con sobreprecio, les adelanto, esta es una compra internacional y transparente de gobierno a gobierno. Yo siempre estaré del lado de la gente. Este año les prometo que mantendremos los puños en alto, que seguiremos golpeando a las mafias, al terrorismo y a quienes nos han hecho tanto daño. Ningún presidente puede cambiar solo un país, pero un país entero sí puede cambiar cuando trabaja unido. El proyecto de transformación que impulsamos necesita fuerza territorial, compromiso y responsabilidad compartida. Necesita que desde cada espacio crean en el orden, en el trabajo, en el desarrollo y en el futuro del Ecuador. Por eso, la decisión a la que nos enfrentamos este año no es solo sobre autoridades, es si Ecuador sigue avanzando o si vuelve hacia atrás. Sobre si consolidamos el camino del cambio o permitimos que regresen quienes abandonaron al país y lo dejaron en manos del miedo y el caos. Sobre si caminamos por un mismo sendero hacia un mismo objetivo, porque poco sirve que unos luchemos contra la delincuencia cuando otros desde su espacio de poder lo solapan. La guerra contra el crimen es nacional, pero su victoria es profundamente local. Por eso necesitamos hacer un frente común, combatir a este pasado que se junta para detener nuestro futuro, nuestro progreso. Hay esperanza si todos luchamos, si todos golpeamos como un mismo puño. La esperanza no es un sentimiento, es una decisión compartida. Cuando todos nos sumamos al esfuerzo nacional, cada ciudadano de este país siente que no está solo. Esa coordinación es la verdadera reconstrucción del Ecuador. La esperanza se firma en cada acta de trabajo conjunto, en cada operativo coordinado, en cada obra que se entrega a tiempo. El Ecuador no se salva desde un escritorio ni desde una institución. El Ecuador se salva cuando el país entero decide ponerse de pie y avanzar unido. La historia del Ecuador no la van a escribir los que se rindieron. La escriben quienes luchamos cuando todo parece imposible. Gracias, Ecuador.

0: Siguiente punto del orden del día, señor secretario.
1: Con su autorización, señor presidente, sexto, himno a la ciudad de San Francisco de Quito. Por favor, ponerse de pie.

0: Siguiente punto del orden del día, por favor.
1: Con su autorización, señor presidente, séptimo, salida del estandarte patrio.

autorización, señor presidente. Octavo, salida de autoridades. Solicitamos a los invitados mantenerse en sus asientos mientras el señor presidente constitucional de la República y el señor presidente de la Asamblea Nacional hacen su salida del recinto legislativo. Mantenerse en sus asientos mientras la señora vicepresidenta constitucional de la República y la señora primera vicepresidenta de la Asamblea Nacional hacen su salida.

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0: Buenos días, magíster Daniel Noboa Sin, presidente constitucional de la República del Ecuador. Las Fuerzas Armadas rinden honores a su autoridad y solicitan autorización para acompañarle a su salida de la Asamblea Nacional, señor presidente.
1: Permiso, señor presidente, ha culminado la sesión saliente sin ninguna novedad. Necesito su autorización para acompañarle.
2: Coronel, muchas gracias, autorizado.
3: Al hombro. Arre. De frente.
1: Señor presidente, autoridades.
3: Arre.
1: De frente.
4: Barre.

0: Chapulín Colorado.
1: Bueno, ya, fuera todo.

0: pedazo de alcorno que... Pero... ¿Quiere hacer el favor de decirme qué diablos está usted haciendo?
1: Pues le estoy ayudando.
0: ¿A mí?
1: Claro, conseguí algo sensacional. Mire, un detonador inalámbrico. O sea que ahora podemos poner la dinamita en donde nosotros queramos y la podemos hacer explotar a control remoto. ¿Qué me dice a eso?
0: Que es usted un animal.
1: Gracias. Además, con este detonador... ¿Cómo dijo?
0: Sí. Que es usted un animal. Está bien, estamos haciendo excavaciones, pero excavaciones arqueológicas, señor. Estamos buscando ídolos, vasijas, restos humanos, etcétera, etcétera, etcétera. Y eso debe hacerse con cuidado, con delicadeza, no a lo bestia.
1: Bueno, es que yo soy nuevo.
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3: Nos vamos con música, mi querido ingeniero Soria.

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1: CinemaScope. 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
0: John Travolta debutó como director en Cannes y fue un debut realmente que llenó todas las portadas de los medios digitales y algunos pocos de papel. La estrella presentó en el festival la película Ven a volar conmigo, la historia de un niño fanático de la aviación que atraviesa Estados Unidos en un vuelo con escalas en 1962 con un tono y en un tiempo casi de cuento de hadas. El pasado mes de diciembre, John Travolta le contó al delegado general del Festival de Cannes que había acabado su primera película como director. Ven a volar conmigo, que se estrena próximamente en Apple el día 29 de mayo. Pero no sé, envíamela, le respondió el francés Thierry Frémaux. Le llamó posteriormente, a los pocos días de esa conversación, a Travolta y le dijo: por primera vez en la historia de Cannes voy a hacer esto. Yo mismo te la selecciono para el certamen y por favor no la toques, déjala tal cual como está porque está perfecta, aunque déjame protegerla. Y Travolta, de 72 años, lo cuenta sonriendo.

Las dudas de John Travolta nacían de que la película dura 61 minutos, lo justo para considerarla un largo y no un medio metraje. Y la otra ya no duda, sino sorpresa, fue la palma de oro de honor que recibió el inicio de la proyección de la gala el pasado viernes, justo hace una semana. No lo sabía nadie, ni mi familia, ni mi equipo, ni Apple. Y solamente, pues, Thierry se lo guardó para sí mismo y me hizo este regalo. En persona, la mirada de Travolta se mantiene avasalladora, relata Gregorio Belinchón de ElPaís.com. Barba recortada y teñida, boina que tapa su cabeza rapada, y a su lado se sienta su hija Ella Blue Travolta, que actúa en la película como una cariñosa azafata y que habla igual y tiene los ojos del mismo color que los de su padre. En realidad, es la Travolta que más aparece, porque también tienen papeles cinco hermanos de John Travolta, y está dedicada a todos ellos, a los padres de la estrella, a su esposa Kelly Preston, fallecida en 2020, y a su hijo Jet, que también murió a los 17 años en 2009 tras un ataque epiléptico.

John Travolta comenta para DiarioElPaís.com sobre su película y ha dicho al reportero: quiero que entiendas que es una película absolutamente personal para mí. Todos, presentes y ausentes, aparecen de alguna manera en ella. Ha sido mágico porque no tenía mucho presupuesto, aunque sí gente con talento cerca de mí, y a los dos protagonistas los encontramos entre todos. Ven a volar conmigo se basa en Propeller One Way Night Coach, ese sería el título en inglés también, la novela de John Travolta que cuenta el viaje de un niño de 12 años y su madre en el año 1962. Se mudan a Hollywood, donde ella ha encontrado trabajo como actriz, pero tienen poco dinero y atraviesan Estados Unidos en un avión de hélices y en un vuelo barato con numerosas escalas, toda una aventura para el muchacho fanático de la aviación como John Travolta. Cuando le preguntan a Travolta por qué ha tardado tanto en dirigir, él responde: porque solo quería hacerlo con esta historia. Y hace 30 años no estaba preparado para dirigir. Después, cuando sí me sentí seguro, me tocó buscar el dinero o la financiación. Y cuando alguien financia una película, quiere que se tenga en cuenta su opinión. Yo no estaba dispuesto a que alguien interfiriera en mi visión. Por eso un productor me aconsejó: hazlo tú y la película será como tú quieras. Por eso he tardado más y escribo, dirijo, produzco, narro y actúo al final. Es un filme íntimo con mi propia personalidad, acompañado por las personas que me aman, aunque pensando para compartirlo con absolutamente todos y compartirlo también con alguien.

La historia de Venga a Volar Conmigo se desarrolla en 1962, una época que nos recuerda un tiempo en que la vida estaba llena de esperanzas. Ese pequeño niño protagonista de la película es un ser resiliente y feliz, disfruta de lo que le va llegando. Ve el vaso siempre lleno. Y en aquellos días el tono, incluso si pasaban cosas terribles, era esperanzador. Se afrontaba el futuro de una manera con mucha esperanza. Ahora encaramos el futuro como algo oscuro y duro y con mucha incertidumbre. Sé que atravesamos actualmente momentos complicados, sin embargo, hoy la gente ve la vida de forma absolutamente cínica. Cinismo, estoy exhausto de tanto cinismo vital, dice John Travolta para elpaís.com. Al respecto de su primera experiencia como pasajero de un avión, el actor conocido por Grease recuerda que la primera vez que voló fue justo como en la película cuando él tenía apenas 8 años y vi el avión de la aerolínea TWA desde la terminal. Fue épico, lloré porque era tan hermoso y luego subí por la escalera, me senté y todo era elegancia. Muchos de los sentimientos del film nacen de mis propias emociones. El viernes pasado, John Travolta aseguró que una palma de oro de honor es mejor que ganar un premio Oscar. A lo que, claro, todos preguntaron, periodistas inmediatamente se sorprendieron y le preguntaron si estaba seguro de aquella afirmación. Respondiendo John Travolta, absolutamente. Y he estado nominado 2 veces por Fiebre del Sábado por la Noche y por Pulp Fiction, porque la Palma de Cannes es un reconocimiento al arte. En los Oscar interfiere la política, los favoritismos y los amiguismos. Entras en una campaña para ganarlo a otros. He venido a Cannes en numerosas ocasiones y sé de lo que hablo. Estoy en un festival con personas que hacen los filmes que me gustan. Así que el viernes me sentí profundamente conmovido, emocionado y sorprendido. Fue perfecto, dijo John Travolta.

La mañana de este miércoles 21 de mayo, el Hospital Bozán de Esquito realizó el acto oficial de develación de la placa de certificación EDGE, obtenida por la construcción de la Bless Health Tower, un hito institucional que refleja el compromiso con el desarrollo de infraestructura hospitalaria eficiente, responsable y sostenible. La develación de esta placa simboliza una visión institucional orientada al crecimiento responsable, donde la salud, la sostenibilidad y el bienestar de la comunidad avanzan de la mano, fortaleciendo el aporte del Hospital Bozán de Esquito al desarrollo responsable del sector de la salud en el país, respaldado por más de 70 años de trayectoria. La certificación EDGE, Excellence in Design for Greater Efficiencies, obtenida por Bless Health Tower, reconoce el cumplimiento de estándares internacionales de construcción sostenible que establecen un mínimo del 20% de ahorro en consumo de energía, agua y materiales. La torre médica superó estos parámetros alcanzando un 29% de ahorro en energía, 55% en agua y 61% en energía incorporada en materiales. Este logro acompaña la ampliación del hospital inaugurada el 1 de septiembre de 2025. Bless Health Tower cuenta con 7 pisos y 5 subsuelos de parqueaderos. 5 de sus niveles están destinados a centros y clínicas de especialidad para consulta ambulatoria, integrando más de 80 especialidades y subespecialidades médicas, además del centro de imagen, laboratorio y el centro quirúrgico ambulatorio, fortaleciendo la atención integral y la vocación del servicio del Hospital Bozán de Esquito.

0: 12 horas, 10 minutos.
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9: 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Y continuamos con CinemaScope, el segmento dedicado al séptimo arte. 25 años de Fast and Furious, datos geniales sobre la película que lo inició todo. Lo que empezó como una historia sencilla sobre policías encubiertos y corredores de autos ilegales terminó convirtiéndose en un universo propio. En 2001, una película sobre carreras callejeras, autos modificados y robos de trailers llegó a los cines sin que nadie imaginara el tamaño del fenómeno que estaba por comenzar. 25 años después, The Fast and Furious no solo sigue siendo recordada como el arranque de una de las franquicias y sagas más rentables de Hollywood, sino como una cinta que cambió la relación entre el cine, la cultura automotriz y toda una generación de aficionados al tuning.

absoluta por los autos. Su aniversario 25 quedó marcado este año en el Festival de Cine de Cannes, donde parte del elenco original, Vin Diesel a la cabeza y Michelle Rodríguez y Jordana Brewster, se reunieron para celebrar la película que lo inició todo. A ellos se unió la hija de Paul Walker, el recordado actor y una de las caras más populares de la franquicia, que falleció en un accidente automovilístico, miren ustedes cómo es la vida, ¿no?, durante el año 2013. El origen real, una revista y las calles de Nueva York. Pocos saben que la base de toda la saga no nació de un original, pensado, hecho para esta película específicamente, sino de un artículo periodístico. La inspiración llegó a partir de Racer X, un texto publicado en 1998 en la revista Vibe. El reportaje retrataba el mundo clandestino de las carreras callejeras en Nueva York en una época en que el tuning japonés apenas comenzaba a llamar la atención fuera de los círculos muy específicos. Aquellos corredores manejaban, en muchos casos, modestos carros tipo Honda Civic, llevados al extremo con piezas personalizadas, lo que se dice ahora tuneados, ¿no? Lo que hoy parece parte del paisaje automotriz era entonces una subcultura emergente. Ese artículo de la revista Vibe fue, la gasolina fue lo suficiente para que Hollywood detectara una historia con potencial.

Dominic Toretto casi tuvo otro rostro. Resultaría difícil hoy en día y después de 25 años imaginar a Dominic Toretto, el nombre...

del carácter principal, el nombre de Vin Diesel en la película, sin la presencia del mismísimo Vin Diesel, pero el personaje estuvo a punto de recaer en otro actor. El primer nombre considerado fue Timothy Olyphant, quien recibió la oferta formal para interpretar al protagonista. La producción incluso condicionó la aprobación del proyecto a su participación. Sin embargo, Olyphant rechazó el papel y dijo: "Ese no abrió la puerta a Diesel", aunque tampoco aceptó de inmediato. Los productores tuvieron que insistir para convencerlo de sumarse a una película que en ese momento parecía apenas un thriller de nicho sobre autos ilegales y nada sin mayor importancia. El casting que pudo cambiarlo todo. El reparto también estuvo cerca de ser completamente distinto. Antes de Paul Walker que se quedara con el papel de Brian O'Connor, se bajaron y se barajaron algunos nombres como Christian Bale, que era pues muy famoso en esa época, que encarnó a Batman, ustedes recordarán, el rapero Eminem y hasta Mark Wahlberg. Para Mia, el personaje finalmente interpretado por Jordana Brewster, también hubo una larga lista de aspirantes. Entre ellas sonaron Jessica Biel, Kirsten Dunst o Natalie Portman, o quizá Sarah Michelle Gellar. El resultado final terminó siendo una de las alineaciones más reconocibles del cine comercial de los años 2000.

Nos vamos al corte, al regreso seguimos con más datos curiosos de esta saga de Fast and Furious que ha recaudado, imaginen ustedes, más de 7 mil millones de dólares a nivel mundial, considerándose como una de las franquicias cinematográficas más lucrativas de la historia. Y adivinen cuántos carros han destruido en estas 9-10 películas que han salido ya. Falta dos más que terminarán en el 2028. Spoiler, son más de 1,000 carros que han sido destruidos a lo largo de la saga de Fast and Furious. Nos vamos al corte y regresamos. 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
1: 12 horas, 32 minutos.
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Y la saga, antes de llamarse The Fast and the Furious, la película llevaba el título provisional Red Line. El problema surgió cuando el estudio decidió cambiarlo por el nombre que todos conocemos hoy. Ya pertenecía a Roger Corman, el legendario director y productor de cine de serie B, quien había lanzado una película con ese mismo título en 1955. La negociación fue tan peculiar como la propia saga. En lugar de comprar los derechos con dinero, Universal Pictures intercambió material de archivo por el uso del nombre. Un trato poco común que terminó dando la identidad definitiva a la franquicia. La primera entrega destruyó 78 vehículos durante su producción. Para una película relativamente modesta, la cifra ya era considerable. Con el paso de los años, ese número se disparó hasta niveles absurdos. La saga completa ha dejado más de 1.800 autos convertidos en chatarra. Pero el impacto no quedó en la pantalla. Tras su estreno, distintas ciudades registraron un aumento en carreras callejeras ilegales. La película no inventó ese fenómeno, pero sí lo volvió aspiracional. El brillo de los neones, la música y los autos modificados o tuneados transformaron una práctica marginal en un símbolo pop de comienzos del siglo.

Y el final que nunca vimos, la versión que llegó en cine cerraba con Brian O'Connor, dejando escapar a Dom en una escena que se volvió icónica. Ese final abierto ayudó a construir la leyenda de ambos personajes, pero hubo otra opción que se filmó. En el desenlace alternativo, Brian renunciaba a la policía y regresaba a la casa de Dominic. Ahí encontraba a Mia empacando y ambos hablaban sobre comenzar de nuevo juntos. Era un cierre más claro y menos ambiguo, pero también habría cambiado por completo el arranque de la secuela. Con el tiempo, Fast X o Fast 10 y sus secuelas llevaron la franquicia a territorios cada vez más exagerados. Persecuciones imposibles, autos volando entre rascacielos y escenas que desafían cualquier ley física. Sin embargo, el encanto de la primera película sigue siendo otro. Era más simple, más callejera y mucho más cercana a la cultura automotriz real. Tenía el espíritu de una era en la que los importados, modificados o tuneados, los DVD de carreras clandestinas y la estética Y2K dominaban la imaginación de miles de jóvenes. 25 años después de esa primera carrera entre Brian y Dom, todavía conserva algo muy especial. No fue solo el arranque de una franquicia, fue el momento en que una película sobre motores encontró la forma de acelerar hasta convertirse en parte de la cultura pop.

Y así terminamos este espacio. Gracias, como siempre, por su permanente contacto, por sus sugerencias, sus comentarios a nuestros diferentes contactos en redes sociales, al WhatsApp de la radio y también pues a quienes nos siguen por Instagram en @timeout.es. Gracias por seguirnos y gracias también por sus felicitaciones. 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Gracias a Vinicio Soria en los controles. Yo soy Mauricio Rivas Mantilla y será hasta la próxima.

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13 horas, 2 minutos. Tengo un amigo generoso, pues siempre que se le pide, está dispuesto a dar. Yo creo que goza dando y sintiendo cómo los demás gozan a su vez y agradecen. Pero su familia, especialmente su hijo, me dice que es un egoísta, que en el fondo solo desea encumbrarse a sí mismo. Puede que sea así, de hecho es común la proverbial generosidad de los que dándose a los demás se buscan a sí mismos. Me recuerdan una pequeña historia que Bernardino Hernando, un periodista español, contaba y que más o menos era así. Había una vez un hombre generoso que daba muchas cosas a todo el mundo, a su familia, a los amigos, a cualquiera que le pidiera. Era generoso y además se sentía generoso, aunque lo disimulaba. Reparto lo que Dios me ha dado, solía decir. Y en lo íntimo de su ser se sentía complacido y contento de ser bueno y generoso. Tanto que pidió a Dios una señal sin caer en la cuenta de lo peligroso que es andar por ahí pidiendo señales. Pidió a Dios verse a sí mismo tal como era de verdad, con bobalicona seguridad de que iba a contemplar la maravilla de las maravillas. Y un día o una noche tuvo una revelación. Se apareció a sí mismo como un castillo fuertemente almenado, encerrado en sí mismo con férreas puertas y ventanas enrejadas y una sola ventana abierta al sol y al aire. Todo el castillo tenía un cierto aire fúnebre de tan encerrado y fuerte. Y por la ventana abierta entraba la luz, pero no salía nada. Abajo, al pie del castillo, una muchedumbre de seres humanos gritaban para que los dejaran entrar al castillo. Todos querían entrar, pero la puerta estaba bien cerrada. De la ventana comenzaron a caer paquetes, cajas con hermosos lazos, infinitos regalos, pero la muchedumbre seguía gritando y nada quería de todo aquello. Solo querían entrar al castillo. Al pie de las murallas se iban amontonando los regalos que nadie quería. El castillo permanecía infranqueable hasta que, hartos de gritar y de pedir que les abrieran la puerta, las gentes se retiraron, dejando frente al castillo una montonera de regalos inútiles. Quizá la vida de mi amigo se asemeje a la del protagonista del cuento. Este castillo cerrado que vomita cosas, pero que no consiente que nadie entre en su interior. A veces los padres le dicen a los hijos, pero ¿acaso te falta algo? Sin duda que sí. Posiblemente falte lo más importante, la puerta abierta, para que en medio de tanto regalo, los hijos y los amigos te encuentren. No satisfecho de darles cosas, sino de darte a ti mismo tu tiempo, tu espacio, tu palabra, tu cariño. Nos seguimos encontrando junto al Pozo de Sicar con el Padre Julio.

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0: 13 horas, 30 minutos. 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
1: Muchos siglos atrás, un famoso griego había dicho algo que para la época resultó incomprensible.
2: Dadme una palanca y moveré el mundo.
1: Y la gente se preguntaba, ¿para qué mover el mundo? ¿Y a dónde moverlo? Si el planeta que habitamos era inamovible y estaba y estaría por los siglos de los siglos en el centro del universo.
2: Pero sucede que en una aldea polaca nació un jovencito que estudió humanidades y derecho. Y al final se graduó como médico.
1: Y ese joven, con tanto conocimiento a cuestas, también se hizo sacerdote. Y como si fuera poco, estudió matemáticas.
2: Y mirando al cielo, descubrió que todo estaba equivocado, que nada estaba quieto, que todavía se movía, que no existía ningún centro, que nada de lo que se creía era cierto.
1: Este médico, sacerdote, humanista y matemático polaco se llamaba Nicolás Copérnico.
2: Y utilizando la palanca de su inteligencia y apoyándola en la ciencia, movió la Tierra del centro del universo y la lanzó, de un solo golpe, a un rincón perdido sin importancia.
1: Lo más extraordinario es que aquella idea revolucionaria fuera expuesta por un sacerdote de temperamento conservador.
2: Y además, contra lo que planteaba la doctrina oficial de la Iglesia, que la Tierra era el centro del cosmos.
1: Por eso Copérnico publicó su teoría con el nombre de un alumno suyo. De acuerdo con el joven estudiante, que no temía enfrentar la represión de la Iglesia.
2: El estudiante, feliz, llevó el libro a casa de su maestro Copérnico para que viera la primera edición. Pero no todo fue alegría.
1: El joven encontró a su maestro en el lecho de muerte. Y en esas circunstancias, le entregó el libro que alcanzó a mirar.
2: Horas después, Copérnico moría. Y lo hacía tranquilo, sabiendo que de un solo golpe, nadie como él había causado tanto impacto.
1: Copérnico había sacado a la Tierra del centro del universo y nos había convertido en una minúscula mota de polvo, flotando en la inmensidad del cosmos y del misterio.
2: Fue un día como hoy, 24 de mayo de 1543.
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0: 14 horas, 29 minutos.
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0: Aunque pueda parecer pesado, me van a permitir que siga insistiendo en el tema del matrimonio, precisamente en estos tiempos en que todo se cuestiona, incluido el matrimonio indisoluble entre un hombre y una mujer. Y es que, más allá de las dificultades del momento social y político en el que vivimos, el matrimonio tiene su propio intríngulis. El matrimonio no es uno y su sombra, sino dos manos que se entrelazan. No es mi proyecto de matrimonio lo que yo quería que fuera, ni tu proyecto lo que tú esperabas que fuera. Es nuestro proyecto lo que nosotros queremos que empiece a ser. Lastimosamente, la mayoría de las parejas que se casan no se plantean qué proyecto quieren de matrimonio, cuáles serán sus valores y sus prioridades. La mayoría acceden al matrimonio sin un proyecto de vida. Tener un proyecto de vida es saber lo que se quiere en la vida, es darle un sentido. Claro que uno no conoce previamente cuáles serán las circunstancias de su vida, pero a pesar de las circunstancias o del desarrollo de la vida, uno sí puede saber algo fundamental sobre el sentido que la vida pueda tener: actitudes, valores, prioridades, metas y objetivos. Y estas cosas difícilmente se pueden improvisar. Tener un proyecto de vida en pareja supone haber conversado y estar de acuerdo, quizá un acuerdo mínimo de base, pero fundamental. Si no queremos lo mismo, más allá de nuestras diferencias, será muy difícil la convivencia, sobre todo si los quereres son muy divergentes. A pesar de las dificultades, o quizá gracias a ellas, habrá que estar de acuerdo en lo fundamental, pase lo que pase. Ese acuerdo dialogado, compartido, trabajado, nos hará capaces de hacer frente juntos a las mayores dificultades. No basta con querer convivir, hay que apuntar hacia una cierta armonía de posturas y de puntos de vista. Si renunciamos a ello, el diálogo, el pacto, la complicidad se harán bien difíciles. Cuando se vive una experiencia de desamor, algo muchas veces inevitable, como no hay un acuerdo de fondo, se corre el riesgo de que todo se vaya al garete. No basta con consentir que cada uno haga lo que le venga en gana. Entonces, necesariamente, antes o después, llegará el conflicto. Un proyecto compartido, por el contrario, siempre supondrá acuerdos profundos. Quizá alguno piense que tal proyecto encorseta y quita espontaneidad al amor. Diría que es al revés. Saber lo que queremos nos dará la libertad de saber lo que hay que hacer, especialmente en los momentos de dificultad. Amigos, amarse no es fácil. Si fuera fácil, a todos nos hubiera ido bastante mejor. No es fácil para nadie. Por eso, cuiden lo que aman y sean previsores. Nos seguimos encontrando junto al Pozo de Sicar con el Padre Julio.
1: Quince horas, cuatro minutos. 101.7 FM.

0: 15 horas, 31 minutos.
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2: Muchos siglos atrás, un famoso griego había dicho algo que para la época resultó incomprensible.
3: Dadme una palanca y moveré el mundo.
2: Y la gente se preguntaba, ¿para qué mover el mundo? ¿Y a dónde moverlo? Si el planeta que habitamos era inamovible y estaba y estaría por los siglos de los siglos en el centro del universo.
3: Pero sucede que en una aldea polaca nació un jovencito que estudió humanidades y derecho. Y al final se graduó como médico.
2: Y ese joven, con tanto conocimiento a cuestas, también se hizo sacerdote. Y como si fuera poco, estudió matemáticas.
3: Y mirando al cielo, descubrió que todo estaba equivocado, que nada estaba quieto, que todavía se movía, que no existía ningún centro, que nada de lo que se creía era cierto.
2: Este médico, sacerdote, humanista y matemático polaco se llamaba Nicolás Copérnico.
3: Y utilizando la palanca de su inteligencia y apoyándola en la ciencia, movió la Tierra del centro del universo y la lanzó, de un solo golpe, a un rincón perdido sin importancia.
2: Lo más extraordinario es que aquella idea revolucionaria fuera expuesta por un sacerdote de temperamento conservador.
3: Y además, contra lo que planteaba la doctrina oficial de la Iglesia, que la Tierra era el centro del cosmos.
2: Por eso Copérnico publicó su teoría con el nombre de un alumno suyo. De acuerdo con el joven estudiante, que no temía enfrentar la represión de la Iglesia.
3: El estudiante, feliz, llevó el libro a casa de su maestro Copérnico para que viera la primera edición. Pero no todo fue alegría.
2: El joven encontró a su maestro en el lecho de muerte y en esas circunstancias le entregó el libro que alcanzó a mirar.
3: Horas después, Copérnico moría. Y lo hacía tranquilo, sabiendo que de un solo golpe, nadie como él había causado tanto impacto.
2: Copérnico había sacado a la Tierra del centro del universo y nos había convertido en una minúscula mota de polvo, flotando en la inmensidad del cosmos y del misterio.
3: Fue un día como hoy, 24 de mayo de 1543.
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0: 16 horas, 32 minutos.
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0: 17 horas, 2 minutos.
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2: Muchos siglos atrás, un famoso griego había dicho algo que para la época resultó incomprensible.
3: Dadme una palanca y moveré el mundo.
2: Y la gente se preguntaba, ¿para qué mover el mundo? ¿Y a dónde moverlo? Si el planeta que habitamos era inamovible y estaba y estaría por los siglos de los siglos en el centro del universo.
3: Pero sucede que en una aldea polaca nació un jovencito que estudió humanidades y derecho. Y al final se graduó como médico.
2: Y ese joven, con tanto conocimiento a cuestas, también se hizo sacerdote. Y como si fuera poco, estudió matemáticas.
3: Y mirando al cielo, descubrió que todo estaba equivocado. Que nada estaba quieto, que todavía se movía. Que no existía ningún centro, que nada de lo que se creía era cierto.
2: Este médico, sacerdote, humanista y matemático polaco, se llamaba Nicolás Copérnico.
3: Y utilizando la palanca de su inteligencia y apoyándola en la ciencia, movió la Tierra del centro del universo y la lanzó, de un solo golpe, a un rincón perdido sin importancia.
2: Lo más extraordinario es que aquella idea revolucionaria fuera expuesta por un sacerdote de temperamento conservador.
3: Y además, contra lo que planteaba la doctrina oficial de la Iglesia, que la Tierra era el centro del cosmos.
2: Por eso Copérnico publicó su teoría con el nombre de un alumno suyo. De acuerdo con el joven estudiante, que no temía enfrentar la represión de la Iglesia.
3: El estudiante, feliz, llevó el libro a casa de su maestro Copérnico para que viera la primera edición. Pero no todo fue alegría.
2: El joven encontró a su maestro en el lecho de muerte y en esas circunstancias le entregó el libro que alcanzó a mirar.
3: Horas después, Copérnico moría. Y lo hacía tranquilo, sabiendo que de un solo golpe, nadie como él había causado tanto impacto.
2: Copérnico había sacado a la Tierra del centro del universo y nos había convertido en una minúscula mota de polvo, flotando en la inmensidad del cosmos y del misterio.
3: Fue un día como hoy, 24 de mayo de 1543.
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18 horas, un minuto. Cuando en el Antiguo Testamento se habla de justicia, se habla de algo que se identifica con la protección de los débiles y la liberación de los oprimidos. En el Nuevo Testamento, y sobre todo en San Pablo, la justicia va unida al perdón de los pecados. Son conceptos muy hermosos, pero no me refiero ahora a ellos, sino a la justicia social y política que se expresa en el equilibrio racional del Estado de Derecho, algo que ya aparece hace muchos, muchos años en el Código de Hammurabi, casi 2000 años antes de Cristo. Ojo por ojo y diente por diente, es decir, a cada uno según su merecido. Es la justicia de la ley que regula las relaciones sociales conforme a derecho, algo que nos legó el viejo derecho romano y los grandes ilustrados de los siglos XVIII y XIX, a quienes debemos en gran parte nuestra concepción del Estado. Acepto plenamente esa justicia racional y rechazo cualquier cosa que se parezca a un Estado teocrático. Pero con la misma claridad debo añadir que, por tradición religiosa e ilustrada, creo que por encima de la pura justicia legal hay un valor más alto, un valor de humanidad que nos obliga a hablar del perdón y de la gracia. Creo que era Cicerón quien decía «sumum jus, summa injuria». Aplicar el derecho de forma descarnada, olvidándose de la persona concreta, nos llevará a ofender la dignidad humana y a ser injustos con la ley en la mano. Digo estas cosas porque nuestro sistema judicial y penal deja bastante que desear. Nuestros presos se consumen en las cárceles a la espera de un juicio que no llega. Y ustedes saben muy bien en qué condiciones infrahumanas. Por justicia y por compasión, por dignidad humana, la justicia tiene que ser ágil, justa y equitativa. La inseguridad jurídica en la que vivimos, la ausencia de presunción de inocencia, la desconfianza generalizada en el sistema de justicia, los casos flagrantes de corrupción, todo ello hace que, a pesar de tener códigos hermosísimos, la injusticia campee invicta entre nosotros. Un país se mide moralmente por la racionalidad conmutativa y distributiva de su justicia, por su humanidad a la hora de ejercerla. Lo contrario, por mucho que se diga, es seguir viviendo en las cavernas. Nos seguimos encontrando junto al Pozo de Sicar con el Padre Julio.

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